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0: 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Te amo, Jesús.
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1: Son las 6 de la tarde, con 31 minutos.
2: Eso es, apláudele, apláudele, apláudele. ¿Qué tal si levanta las dos manos sobre la cabeza y dile a papá, no me dejes, no me dejes, Señor Jesús?

estás pasando. Yo sé que a veces te sientes solo, dice Dios. Pero yo soy tu sanador, dice Dios. ¿Alguien cree eso? Levánteme su mano y diga conmigo: Señor, tú eres mi sanador. Yo sé que no estoy solo, dile Dios. Yo sé que tú me vas a sanar, dile Dios. Papá, acuérdate de mi sanidad.

0: cree que papá está de su lado, apláudele. Vamos, apláudele.
1: Bendiciones, hermanos, amigos oyentes, en esta hora de la tarde, fin de semana, Dios le bendiga. Saludo para todos ustedes, espero que se encuentre bien, alegre, escuchando Radio Revelación Estéreo de Tecpan, Guatemala. Buenas tardes.
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2: Bendiciones, la vida, nuestros hermanos, amigos, oyentes. Feliz tardes a todos. Gracias por estar nuestra sintonía.

0: echa tu carga sobre el Señor, y Él te sostendrá. Jamás dejará caído al justo. Salmo 55, 22.
1: Nada es difícil para
0: Dios. 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
1: Son las 6 de la tarde.
2: Con 53 minutos.

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1: Son las 7 de la noche
2: con 19 minutos.
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Nadie viene al Padre si no es por mí.

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0: Son las 8 de la noche
3: con 10 minutos.

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Mi Dios es omnipotente. Tiene el poder sin límites e inagotable. En otras palabras, poder infinito. Es omnisciente. El estado de tener un conocimiento total. La cualidad de saberlo todo. Es omnipresente. Capacidad de estar presente en todas partes simultáneamente. Significa que Dios está siempre presente en todas partes. Ese es mi Dios.

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0: 9 de la noche con 10 minutos.
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Jesús, necesitamos ser como tú. Haz nuestro carácter más como el tuyo. Ayúdanos. Levante sus manos y dígaselo al Señor.

0: adoración.
1: Eres el Dios de toda gracia.
0: Júbilo.
1: Eres increíble.
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se puede mejorar. Un poquito más de volumen, diga.

usted no se bañó, no importa. Pero las dos manos arriba. Así, mire, aplaudiendo. Eso, vamos, vamos, vamos.

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1: Buenas noches a todos. 10 de la noche con 15 minutos. 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

0: 11 de la noche con 23 minutos.
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0: 11 de la noche con 59 minutos.
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En el nombre de Jesús declaro de que puertas serán abiertas sobre su ministerio, hermana Lea Cristina, que al igual sobre su vida.

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0: Una de la mañana con 18 minutos.
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0: Bueno, hermano Harold.
1: Ajá.
0: Saludemos a la gente bonita, a la gente hermosa en estas fechas de fin de año.
1: Ya viene la Navidad.
2: Claro que sí, vamos hablando a la gente de Chichicastenango, la gente del Quiché,
0: Xochitepeques.

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3: 2 de la mañana.

0: con 11 minutos.
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0: Vamos, ese aplauso tiene que ser más fuerte para Cristo.
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2: 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No hay otro como nuestro Señor Jesucristo. Él ha sido fiel para con cada uno de nosotros.

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0: 3 de la mañana con 12 minutos.
1: Vamos con este canto, la gran tribulación, el tema de este canto. Levanta tu mejor aplauso al Señor.

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0: Qué lindo.
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3: Tres de la mañana con 34 minutos.
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Gracias. Gracias, Señor, porque tú nos rescataste. Con tu amor nos rescataste. Vamos, dale gracias, dale gracias, dale gracias. No te canses de darle gracias. No te canses de darle gracias. Tu amor me rescató. Tu amor me limpió. Tu amor me dio vida eterna, Señor. Por eso cantamos. Por eso cantamos.

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1: Y por sus
2: Venid a mí todos los que estáis trabajados y cargados, y yo os haré descansar. Mateo 11:28. 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

0: 4 de la mañana con 27 minutos.
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1: 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Su mano derecha te sostiene firmemente y en Él tienes la victoria. 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

0: Echa tu carga sobre el Señor y Él te sostendrá. Jamás dejará caído al justo. Salmo 55, 22.
1: Nada es difícil para dar.
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3: Porque la paga del pecado es muerte, mas la dádiva de Dios es vida eterna en Cristo Jesús, Señor nuestro. La palabra de Dios nos muestra que la vida eterna la obtenemos por medio de nuestro Señor Jesucristo, mas los pecados nos llevan a una condenación eterna. Hermano y amigo, Dios te bendiga en este momento. Mi nombre es Felipe García Montiel y quiero decirte lo más importante que Dios ha hecho en mi vida. Yo nací en una cuna católica donde se practicaba todo tipo de rito, todo tipo de creencia, todo tipo de incredulidad. A una edad de 14 años, mi madre estuvo a punto de matarme por la espalda con una tijera. Una vecina tomó la mano de mi madre y yo pude salir huyendo de mi casa. Al salir a la calle, yo me encontré en el mundo. Buscaba en el mundo la paz que en mi casa no podía encontrar, pero lo peor, me encontré con los vicios, con la droga, el alcohol, con la delincuencia. A una edad de 14 años, yo tenía que robar para mantener y sostener mi vicio. A la edad de 15 años, por robarle a un pagador, tuve que asesinarlo. La primera vez que yo mataba a un hombre siendo un niño. Yo fui creciendo con un odio hacia mi familia, hacia mis padres, hasta llegar en un momento de que yo me encontraba drogado y quise asesinar a mis padres, pero la voluntad de Dios no era esa. A la edad de 16 años volví a cometer el segundo homicidio y fue entonces por primera vez que yo caí a una cárcel. De esa cárcel yo salí huyendo porque me fugué junto con otro amigo. En la huida recorrimos muchos estados hasta llegar a Guadalajara, Jalisco. En Guadalajara, Jalisco, cometimos un asalto. La policía iba atrás de nosotros, pero nosotros nos escondimos en una residencia muy lujosa. Allí, estando escondidos, yo le dije a mi amigo que la policía había pasado de largo y que no nos había tomado presos. Pero de repente, detrás de nosotros se escuchaba un corte de cartucho. Volteamos hacia atrás y nos encontramos con gente armada en esa residencia. No eran precisamente policías, sino eran guardianes de esa residencia. Nos preguntaron que quiénes éramos nosotros y nosotros contestamos que éramos asaltantes y nos dijeron que nos iban a llevar con su jefe. Nos llevaron con su jefe inmediato y grande fue mi sorpresa que ese jefe inmediato era nada menos que el señor Rafael Caro Quintero, un narcotraficante que está en la actualidad en Almoloya de Juárez. Cuando llegamos a ese lugar, Rafael Caro Quintero nos preguntó que quiénes éramos y nosotros decimos que éramos asaltantes. Él no lo creyó porque íbamos armados. Empezó a preguntarnos y él dijo: los asaltantes no se meten en mi residencia. Ustedes son mandados por alguien para que me asesinen. Y mi amigo, con temor y miedo, empezó a decir: no, señor, yo no he matado a nadie. Y me miró a mí y le dijo: pero mi amigo, ha matado a dos. Rafael Caro Quintero me puso enfrente un guardaespaldas y me dijo: si eres hombre realmente, mata a este hombre que está aquí a mi lado. Para mí fue fácil tomar el arma y pegarle un balazo en la frente. Lo que más impresionó a Rafael Caro Quintero fue de que cuando este hombre cayó al suelo, yo me agaché y empecé a beber de su sangre. Porque déjeme decirle, hermano y amigo, que no había una droga más fuerte que la cocaína.

cocaína, que la heroína, que el tomar un vaso de sangre humana. Mi vida daba un giro de 360 grados en ese momento, y desde allí, no cumpliendo todavía los 17 años, me convertía yo en el pistolero y guardaespaldas personal de Rafael Caro Quintero. Empezó mi vida a cambiar, empezamos a traficar con drogas, con armas. Los viajes constantes desde Medellín, Colombia, desde Cali, Colombia, hasta Nebraska, los Estados Unidos, y regiones del norte de Estados Unidos. 3 años y medio duró mi trabajo con Rafael Caro Quintero. A los 3 años y medio, Rafael Caro Quintero cayó a la cárcel, y yo regresé a México porque yo radicaba en Los Ángeles, California. Allá en Los Ángeles era yo jefe de una banda del barrio del Bronx, distribuidora en gran potencia de armas y de droga. Cuando llegué a la Ciudad de México nuevamente, le dije yo a la gente, yo voy a ser el jefe, porque yo conozco todo el negocio. Empezamos a formar una nueva banda, los cuales se componían de 32 miembros. Entre ellos se encontraba Daniel Arismendi, los Arellano Félix, un hijo del exgobernador Agustín Acosta Lagunes en Veracruz. Y empezamos a trabajar duramente, pero yo quería tener poder, yo quería tener grandes cosas. Así que por primera vez mi vida daba otro giro tremendo, porque yo tenía un pacto con Satanás. Satanás no es como lo describe la Biblia. La Biblia lo describe como un dragón abominable, así es. La gente en el mundo lo describe como un hombre, que un charro, que trae un trinche, que trae cola, que trae cuernos. Pero la Biblia lo describe claramente que es una serpiente, un dragón abominable que es para destrucción. Yo hice este pacto con Satanás vendiéndole mi alma para poder tener poderío. Con el tiempo Satanás me fue pidiendo tributos. La banda que yo tenía se llamaba la Banda de los Satánicos. Y empezamos a trabajar fuertemente y veíamos que las ganancias iban subiendo constantemente. Llegamos a la ciudad de Tampico y allí contactamos con Joaquín Hernández Galicia, mejor conocido como La Quina. La Quina, siendo compadre de Rafael Caro Quintero, me contrató como su pistolero, diciéndome que en el sureste del país había gente que le debía dinero y que no podía cobrarle, que él había mandado gatilleros a que lo liquidaran, pero él tenía que liquidarlos a los gatilleros porque no podían y no cumplían con el trabajo. Me dio la lista de las personas que tenía yo que visitar y empezamos visitando a Juan Osorio López, expresidente municipal de Coatzacoalcos. En su residencia se le dio un balazo en la cabeza a Juan Osorio López. Los periódicos, la televisión y la radio dijeron que era un suicidio, pero a Juan Osorio López se le encontró en la mano izquierda una pistola calibre 380 y en el lado derecho de la cabeza tenía un balazo calibre 38. Era increíble de pensar que el mismo gobierno decía que era un suicidio. En Nanchital, Veracruz, se le fue a cobrar la deuda a Felipe y a Francisco Valdera, dos líderes petroleros de la sección 11. No quisieron pagar completamente la deuda y tuvimos que también hacerles un trabajo. Posteriormente nos trasladamos al estado de Tabasco y allá, en Macuspana, Tabasco, se ejecutó de un balazo en la cabeza a Lenín Falcón Méndez, un líder petrolero que se decía ser cristiano. Hermano que me escuchas en este momento, yo te quiero decir que el ser cristiano no es nada más llegar a una iglesia y sentarse y tomar la Biblia y cargarla bajo el brazo, porque también los hijos del diablo traen Biblia bajo el brazo. El ser cristiano es orar, ayunar, vivir la palabra y hacer de lo que Dios nos mande hacer conforme la palabra de Dios. Lenín Falcón sufrió este asesinato por orden de Joaquín Hernández Galicia La Quina. Posteriormente regresamos a Tampico y en Tampico entregamos las cuentas a La Quina. Cuando yo quise dejar de trabajar con La Quina, La Quina me pidió un último trabajo y nos trasladamos a la Ciudad de México. En México fuimos nada menos que a la Dirección General de Programación y Presupuesto y allí
nos encontramos nada menos con el padrino de Sinaloa, un hombre que era muy conocido y en la actualidad es conocido como el 12º caballero de Colón, su nombre, Carlos Salinas de Gortari. Carlos Salinas de Gortari era director general de programación y presupuesto. Cuando la Quina lo amenazó diciéndole que él no iba a ser presidente, al poco tiempo, cuando Salinas de Gortari llegó a la presidencia, al primero que metió a la cárcel fue a la Quina. Nosotros tuvimos que huir a los Estados Unidos a traficar nuevamente con armas y drogas. El negocio iba subiendo, pero había algo que a mí me faltaba en la vida: el conocimiento de la verdad, el conocimiento de Cristo, el sentir el amor y la misericordia de Dios. La vida, el conocimiento de la verdad, el conocimiento de Cristo, el sentir el amor y la misericordia de Dios. Yo era ateo, yo nunca creí en ninguna imagen, en ningún Cristo, en ningún Dios, porque yo decía que yo era mi único Dios. Pero déjeme decirle que en la palabra de Dios dice que nadie va al Padre si no es por mí. Jesús lo dijo, y Jesús es el camino, la verdad y la vida. Él es el que dio su vida por la salvación y el perdón de los pecados. Oh, gloria a Dios. Posteriormente, después de que se enfrió un poco el problema de la vida,

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0: 5:41.
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1: Soldado Dipper.
2: Presente, mi capitán.
1: ¿Usted anda a caballo?
2: No, mi capitán.
1: ¿Anda en avión?
2: No, mi capitán.
1: ¿Está en la infantería?
2: No, mi capitán.
1: Entonces, ¿de qué soldado me habla, Dipper?
2: Soy un soldado de Jesús.
1: Muy bien, entonces.

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1: 6:34 a.m.
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1: Seis de la mañana con 52 minutos.

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Qué bueno saber que el Señor no nos abandona. No temas ni te angusties. El Señor te acompaña, te fortalece y te ayuda. Su mano derecha te sostiene firmemente y en Él tienes la victoria. 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

0: Rey de Reyes, el Señor de señores en esta noche.
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3: 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Mateo 11:28. 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
2: 8 de la mañana con 15 minutos.
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0: Gloria a Jesús.
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0: 8 de la mañana con 51 minutos.
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Haz tuya la vida eterna, a la que fuiste llamado y por la cual hiciste aquella admirable declaración de fe delante de muchos testigos. 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
4: Y por sus
3: 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Mateo 11:28.
4: Hoy es tiempo de venir, amigo, escuchar, pecador.
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0: Son las 10 de la mañana
3: con 20 minutos.
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1: Mi Dios es omnipotente. Tiene el poder sin límites e inagotable. En otras palabras, poder infinito. Es omnisciente. El estado de tener un conocimiento total. La cualidad de saberlo todo. Es omnipresente. Capacidad de estar presente en todas partes simultáneamente. Significa que Dios está siempre presente en todas partes. Ese es mi Dios.

0: Son las 10 de la mañana
1: con 38 minutos.
2: Jesús de Nazaret, oiga lo que dice este canto, hermoso canto, apreciables hermanos. Cantemos en esta noche. Vamos, muchachos. Gloria.

0: 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Si Dios lo hizo conmigo, también puede ser en tu vida.
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0: 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Los muertos en Cristo ya resucitarán primero. Jerez que castana me el chicahua. Si no, con acá. Entonces te callas cuente, che. La palabra de Dios. Najín. Nechoncha a cada uno. Que algún día nosotros tenemos que resucitar. ¿Ah? Dios castella. Si no, los que para el Evangelio. Está por el momento. Que papá Dios. Reja. Escogeré acá. Para entregar cuenta delante de su presencia. Y la Biblia nos va a aclarar, para 16, joven. En el día del arrebatamiento, los muertos en Cristo resucitarán primero. Cuenta que Japón para el momento, aquel que anula la familia Martín, no es tan fácil en Japón aceptar. Corre, Jashomar. Pero en la calle cuenta, che. Es una bendición cuenta Dios. Haré manera y novio Japón delante de la presencia de Dios para entregar cuenta delante de la presencia de Dios. Porque sin la muerte, Rirog Manak Kotamodos con Japón, van a entregar cuenta. Pero por medio de la Japón, Dios se ha hecho ya cambiar este Rirukajol, Peshkenchuari Cruz, Iskastej. 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Compero y copa afuera. La palabra de Dios, no me dijo para 16. Déjame leer. Porque el Señor mismo, con voz de mando, con voz de arcángel y con trompeta de Dios descenderá del cielo. Ah, qué lindo. Y los muertos en Cristo ya resucitarán primero. Y no pacamente cuando Dios cañaste. Chechuche. Ni problema. Ni vicio. Me canal entregar cuenta. Canal preparar el jacasle. Yo sé que nuestro hermano Sergio. Ni puede recordar algunos puntos. Cuando Dios me llamó a ese ministerio. Y el apoyo definado mi hermano Sergio. Shimon estudiar, hermano, pero Mashin Samajir. Pero ahora te más la cuenta estudiar. No te estudio, pero quiero animar. Es un dolor, pero te calla la confianza. Porque aún con la deja esperanza, quiere Dios. Si Dios te pecha el camino, le chua el camino, cana preparar esta caslén. Porque la Biblia nos calla cuenta, che. En el día de arrebatamiento, che. Los muertos en Cristo resucitarán primero. Qué lindo. De 17, chiquen bien. Luego, nosotros los que vivimos, los que hayamos quedado, seremos arrebatados juntamente con ellos en las nubes para recibir al Señor en el aire. Y así estaremos siempre con el Señor. La Biblia nos dice, hermano, cuenta con pena callar cuenta, y así ya estaremos siempre con el Señor. Chupan la palabra de Dios allá cuente, che. ¿Dónde es Japón? La Biblia nos va a aclarar de Kakasnero. 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Chupan en el libro de Job, en su capítulo 7. Chiquen bien. Aya cuente, che babé. Jobre Hashemir, acuerde que mi vida es un soplo, cha. Y que mis ojos no volverá a ver el bien. Los ojos de los que me ven no me verán más. Fijaré en mí tus ojos y dejaré de ser. 9000 como las nubes se desvanece y se va así el que desciende al Seol. No subirá, no volverá más a su casa, ni su lugar le conocerá más. Allá cuente, che. Muchas veces en la pompa de Cacaslén, me acabé de orar. La pola en oración para Cacaslén. Acá chequé a cada uno de canar examen, acá chequé la palabra de Dios por medio de Job. Quiere Cacaslén como las nubes ya. Y qué tremendo. Allá cuente, che. Como las nubes desvanece y se va, así el que desciende al Seol no subirá. Ojo un punto donde en Jaya cuenta Chenu Mishpari 10. Y el punto era tan importante porque muchos cristianos a veces en Jabir cuentan que por un día de los muertos. Dios. Chiquenapón en Jabir. 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Le conocerá más. Claramente nos dice la Biblia, hermano. 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El hashim, acuerde que mi vida es como un soplo, che. Y que mis ojos no volverán a ver el bien. 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Ya no. Entonces la palabra de Dios yo hajine qaya cuente ba kamine qateta ubih kapun seguir rokokan chpar 17. Luego nosotros los que vivimos, los que hayamos quedado, seremos arrebatados juntamente con ellos. Dice, hay apuesta por el momento. Cabir, recas que hay acá. Y luego, dirá que los coca. La Biblia y Alán pueden aclarar ya que donde cojo lugares preparados y escojo para siempre. Porque no me la vi. Y así estaremos siempre. ¿En dónde? Con el Señor. Entonces escogen. Este peri Dios. Escoge. Riquiere a Dios. Y así ya estaremos siempre con el Señor. Qué tremendo. Allá cuente. Y 18. Por tanto. Alentado. Los unos a los otros, como estas, con estas palabras, capaz de entender por medio de la palabra de Dios, roj, yo caná satisfecho. No que tamás, quiero anuria cacaslen, chiquene capán, chiqueca. Na por el momento, la Biblia no va a aclarar. Y Marino Mir, el cristiano, cha, estará para siempre con el Señor. Cha. El cristiano debe alentar con estas palabras, con esta bendición, a cada uno, que la palabra de Dios nos cancele un momento. Y es cierto que este pobre momento, pero este pere papá, escogerán a levantar. La Biblia no hay un bir. Que hermana, haz Jesucristo para preparar un lugar. Conocer el Japón decía Río Japón para el lugar, pero más conocer el Japón practicar la palabra de Dios. Cuando el Japón cantar, ahí quiero ir, ahí quiero ir, ahí quiero ir. ¿En dónde? Con Cristo. Conocer el cajón. Va, deja un momento acá. Escazaste una reflexión de la palabra de Dios. Fuerte, Padre, que tengo a ver, hermano. Pues Dios está escogido con Ángel Viquín. Pero estoy agradecido. Quiere, papá Dios, deja un momento. 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Van a luchar. Porque haya cuenta, che. Dejaré con la esperanza, chico Lucas Len, que está por el momento. Mi papá Dios, que van a levantar y el jardín de la Biblia. Sé de que dejó un momento acá. Va a ver que allá, mi chico, ya voy a Dios. Mi capir, con familia, con su bajo nación. Si quieres tener confianza, quiere Dios. Que Dios te escuche para consolar, mi hermano Edwin. Mi hermano Eric, es tu arma. 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Pero, Dios se jaco por propósito, para vivir a casle. Entonces, si van a animar, con Peridisco y Shahinitzat, esa transmisión que Dios está bendecir Caslen, nuestro hermano René, cree que Corija, pues bendición para ver a Caslen, hermano. Dejo un momento acá, me acaban a orar a cada uno. Este capítulo de Dios, que Dios quiere consolar la familia Martín. Buc, dejo un momento. Acaban a orar delante de la presencia de Dios, Padre que estás en gloria poderoso. 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A mi hermano Alberto Martín, mi hermana Rosar, mi hermana Débora, papá Dios, a toda la familia, Dios amado. Cuenta que después el momento de papá Dios, me acabo de aceptar. 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Si no, papá Dios, usted capanchero de Caslen, está por el momento, papá. Que se van a reunir con papá Dios para el lugar donde van a preparar. Ojalá le pierda de Dios Todopoderoso. 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Jopere copa y pistra hasta Dios. Que van a consolar a cualquier copa afuera. En el coche para una acción, papá Dios. En un momento, las galas empiezan a volar hasta Dios. Que toca, papá. Dios mío, Dios amado. Ojalá le empiece a meter. Ay, Dios mío, capaz de preparar esta casle. Porque eras pronto, escapé hasta Dios, suere la chulema. para escoger a los buenos y a los malos, Dios mío, para entregar cuenta delante de tu presencia, Señor. Dios mío, que la fortalece la huelcualca, papá. Gracias, papá Dios. Gracias, Espíritu Santo de Dios. Amén y amén. Aleluya. 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
1: Dios, cuando bendecir, hermanos. Dios, que todo nuestro hermano Alberto. Dios, cuando bendecir, hermano pastor, que son. Dedicar la palabra del Señor en esta mañana. Dios te va a bendecir a nuestro hermano pastor. Y junto a familiares, vecinos y amigos que están presentes, que están afuera. Pero Dios te va a bendecir y caslen, que están a visitar esta familia. Matios, tive hermanos, familiares y amigos que están presentes. Para Dios, que ya no ayudar siempre. Antes de cantar con alabanza, Luis galardón tengo en gloria. Una alabanza que aunque en la tumba estoy, pero yo, si yo fui fiel, el Señor de allí nos levantará. Dicha esta alabanza, me acaban de cantar en esta mañana. Me acaban de cantar esa alabanza en esta mañana, hermanos, para consolar a nuestro hermano Alberto, hermana Rosaria, hermana.

Si sirvo a mi Señor con lealtad, me espera un galardón más allá. Han creer que nuestro Señor Jesucristo, si en la tumba estoy y si yo fui fiel, de ahí nos levantará nuestro Señor Jesucristo, hermanos. Mi canto cantar y alabanza, Nuij, cuando termine mi carrera en este mundo y mi cuerpo deje de vivir. Mi canto cantar es alabanza y es la última alabanza que se va a cantar en esta mañana, hermano.

0: tenemos una esperanza de que un día estaremos con nuestro Señor y Salvador Jesucristo, hermano, en la presencia del Señor. Bien, hermano, para agradecer este tiempo, ni a tiempo que iriguachí, Francisco Cuy.
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Caribe Canus y hermanos, quienes van a finalizar el servicio, quienes van a orar, quienes van a finalizar, hermanos. Nuestro buen Dios, tocó agradecer a aquí, que hay un Evacaslé, y se va a callar la palabra, y canto, Señor, sea para honra y gloria de tu nombre. Dios mío, te dicho al Señor, era poder y la mano poderoso que está allá por ir, hermano Alberto, y la esposa, y la hermana Débora, a toda la familia, y el hermano Alberto. Dios mío, que van a ayudar, Señor, porque que también, Señor, que coca Shomuel, que es el cual. 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Para mano poderoso, porque mi Señor. La presencia, Dios mío, hermanos y hermanas y amigos de Co, me aguanta bendecir, mi buen Dios, a Dios, chave papá.

Buenos días para todos los que ahí nos estarán visualizando. Muy buenos días para cada uno de ustedes en donde quiera que se encuentren en esta hora de la mañana de hoy. Buenos días para todos los que ahí nos están visualizando. Extendemos nuestras sinceras condolencias por la pérdida de un familiar de la familia Martín González, ya que Sergio Rolando Martín Buc, quien pasó en la presencia de nuestro Dios Todopoderoso y en estos momentos está ya haciendo un servicio de consolación. A partir de 1:00 p.m. se estará ya trasladando hacia el cementerio general de esta localidad del caserío Pachac Santa Apolonia, ya que lo acompaña su esposa Débora González y demás familia, que me imagino hijos quien lo acompañan, familiares, sus queridos padres y de los demás familias. Así que nosotros acá estamos llevando nuestra transmisión, así que muchas gracias a todos los que ahí nos están visualizando. Que el Señor los bendiga a cada uno y ustedes, mis hermanos, quienes ahí nos estarán ahí visualizando. Estamos viendo familiares, se hacen presente. Muchas bendiciones para todos los que ahí nos están ahí visualizando. Muchas gracias a todos los que ahí se preguntarán dónde se ubican. Acá estamos en Caserío Pachac Santa Apolonia, ya que en vida fue Sergio Rolando Martín Buc. En este momento estarán ya haciendo este servicio de consolación, así que para todos los que se preguntarán, ya que escuchábamos de que hay familiares que también no se encuentran acá en Guatemala, se encuentran en la Unión Americana, que sin duda ahí nos están visualizando, ya que extendemos también nuestras sinceras condolencias para los demás familiares que no se encuentran acá en Guatemala, se encuentran fuera de nuestro país de Guatemala. Para todos los que ahí nos están visualizando, muchas gracias. Gracias a cada uno de los que envía sus comentarios, conocidos, familiares. Así que muchas gracias a cada uno de los que ahí nos están. Para todos los que están ahí nos están ahí visualizando, queremos agradecer a todos los que ahí nos están visualizando. Muchas bendiciones para todos los hermanos, amigos. Muchas bendiciones para todos los que ahí nos estarán ahí visualizando. Así que para todos los que ahí nos están visualizando, muchas gracias a todos nuestros hermanos. Y ya estamos en la hora 11:27 p.m. Estamos en la hora 11:27 p.m. Muchas gracias a todos los que ahí nos están ahí visualizando. Así que estamos viendo la presencia de su esposa, de Sergio Rolando Martín Buc, ya que la familia Martín González están de luto en estos momentos, ya que sentimos la pérdida de que en vida fue Sergio Rolando Martín Buc. Así que para todos los que ahí se preguntarán dónde se ubican, acá estamos en Caserío Pachac Santa Apolonia, del departamento de del municipio de Santa Apolonia, departamento de Chimaltenango, en lo que es en el país de Guatemala. Así que muchas bendiciones para todos los que ahí nos están visualizando. Dios bendiga a todos los que ahí nos están visualizando, familiares, que sin duda, amigos, que ya estamos viendo los comentarios, que muy conocido el hermano Sergio Rolando, que en vida fue en estos momentos. Acá está en su casa de habitación. A partir de 1:30 p.m. estarán ya trasladando hacia el cementerio general de esta localidad. Así que para todos los que ahí se preguntarán ¿dónde se ubican? Acá estamos ubicados en Caserío Pachac Santa Apolonia. Nos dice una porción de la poderosa palabra de Dios, lo encontramos en 1 Corintios, en su capítulo 15, en su versículo 21. Nos dice la palabra de Dios: de hecho, ya que la muerte vino por medio de un hombre, también por medio de un hombre viene la resurrección de los muertos. Encontramos en 1 Corintios 15:21. Dios bendiga a todos nuestros hermanos, Dios bendiga a nuestros hermanos de la congregación adoradores, nuestros hermanos de iglesia, hermano de iglesia, adoradores de Cristo, si no estoy mal, adoradores de Cristo en la iglesia. Ellos vienen de la iglesia, adoradores de Cristo acá de esta localidad, así que lo sentimos la pérdida y el fallecimiento de nuestro hermano Sergio Rolando Martín Buc, ya que lo acompaña su esposa Débora González, también los demás familiares. Vemos familiares de aldea Chochalí, que hoy ellos están acá, pues sentimos la pérdida
de nuestros hermanos, ya que también vemos la presencia de nuestro hermano pastor de Iglesia Adoradores de Cristo. Así que en estos momentos estaremos ya llevando esta transmisión. Queremos agradecer a todos nuestros hermanos y vamos a estar ya continuando con nuestra transmisión. Bendiciones.

Muy bien, en esta hora de la mañana estamos 11:37. Todos los que ahí nos están sintonizando a través de la 97.9, queremos agradecer a todos. Gracias a todos los que ahí nos están ahí visualizando. Muchas gracias. Gracias a cada uno de ustedes, a todos nuestros hermanos quienes ahí se preguntarán. ¿Y a qué hora es el entierro? El entierro será a la 1:30 de la tarde. Estaremos leyendo los comentarios. Dios bendiga a Eric Martín. Ahí nos envía su comentario. Y ánimo a toda la familia. Alexander Jochola. Me acabo de enterrar. Pues ahí estamos ya llevando esta transmisión. Gracias a todos los hermanos que ahí nos mandan sus comentarios. Los demás familia, muchas bendiciones. Me dice para acá también Alexander y Jochola. Que Dios les dé resignación a la familia. Me dice por acá. También Dios bendiga a Osmar Kutsal, Melida Chonay, sí, Melida Chonay, también a Cumes Vanessa, ¿quién se murió? ¿Cómo se llama? Dice porque yo, Yolanda Sirín, Sergio Rolando Martín, quien falleció, y acá lo está ya dándole el último adiós en su casa de habitación acá del caserío Pachac Santa Polonia. También nos dice por acá ánimo familia, así es la vida. Dice por acá Hilda Buc, Marco Tulio González, hasta pronto cuñado. Dice por acá, ya que me imagino se encuentran en la Unión Americana. Dios bendiga Marco Tulio González, hasta pronto cuñado. Dice por acá. Pues Dios bendiga y les dé fortaleza a los demás familia. Hasta pronto amigo Chejo, que Dios los consuele a la familia. Por acá Oscar Chonay, también a Buc Alex, también a Reina Moshin, a Cristina González, a también a Araceli Cuy. Dios bendiga a todos los que ahí envía sus comentarios. También vamos a ver quién más, vamos a ver por acá y los demás comentarios. Dios bendiga a Roselia Marroquín, a todos los que envían sus comentarios. Queremos agradecer. Acá nos ubicamos desde caserío Pachac Santa Polonia. A todos los que se desean acompañar a la familia, a partir de 1:30 de la tarde será el entierro acá desde caserío Pachac Santa Polonia. Así que mandamos un fuerte saludos para toda la familia que se encuentran en la Unión Americana, que sin duda ellos tienen esa tristeza en el corazón, viendo la familia ya encajada, ¿verdad? Así que enviamos nuestra resignación y que Dios fortalezca la vida de los demás familia. Así que para todos los que ahí nos están ahí visualizando, pues enviamos nuestros saludos y muchas gracias a todos los que ahí están con nosotros en sintonía. Dios bendiga también a Griselda Moshin. Ánimo a la familia, dice por acá. Muchísimas gracias a todas las palabras de animación los que envía. Muchas gracias a todos los que ahí nos están ahí visualizando.

de la tarde ya. Dios bendiga a todos los que ahí nos están visualizando. De esta manera se está llevando esta transmisión acá desde Caserío Pachac, Santa Polonia. Así que para todos los que se preguntarán a qué horas saldrá el cuerpo de quien vida fue hermano Sergio Rolando Martín Buc, quien falleció acá en Caserío Pachac, Santa Polonia, ya que su esposa Débora González lo acompaña en estos momentos muy difícil. Animamos a toda la familia quienes se encuentran en la Unión Americana, que sin duda ahí nos están visualizando. Así que para todos y para todas las que ahí nos están visualizando, a partir de 1:30 de la tarde estarán ya trasladando el cuerpo hacia el cementerio general de Caserío Pachac, Santa Polonia. Así que muchas gracias para todos los que ahí están con nosotros en sintonía. Así que para todos los que ahí se preguntarán dónde nos ubicamos acá en Caserío Pachac, Santa Polonia, entre Xecuar, Santa Polonia, entre también camino para Chu Antonio y Chirachac, Santa Polonia. Así que para todos los que ahí se preguntarán dónde estamos ubicados, acá estamos. Así que a cada uno de ustedes, a que les estamos brindándoles esta información, para todos los que ahí nos están ahí visualizando. Así que muchas bendiciones para todos los que ahí nos están ahí visualizando. También enviamos saludos para la familia que se encuentra en la Unión Americana, en Canadá, en Estados Unidos, que me imagino ahí nos están ahí visualizando, escuchando. De igual forma también a través de la frecuencia 97.9, a través de Radio Revelación. Así que muchas gracias a cada uno los que ahí nos están ahí visualizando, ya que quien vida fue Sergio Rolando Martín Buc, quien falleció en la Unión Americana, que hoy siendo ya dándole el último adiós acá en su casa de habitación, ya que se lo acompañan los demás familia y su esposa Débora González e hijos también. Así que para todos los que ahí se preguntarán a qué hora será el entierro, a partir de 1:30 de la tarde. Así que ánimo familia, ánimo, ánimo para todos los que se preguntarán pues qué le habrá pasado. Pues lamentablemente perdió la vida nuestro hermano Sergio Rolando Martín Buc, quien él es miembro de Iglesia Adoradores de Cristo acá de Caserío Pachac, Santa Polonia. Así que me imagino muchos lo conocen en este momento, dándole último adiós a todos los que se preguntarán a qué hora será el entierro. A la 1:30 de la tarde estará ya trasladando acá desde su casa de habitación hasta el cementerio general allá en acá del caserío Pachac, Santa Polonia. Así que para todos los que se preguntarán, mandamos nuestras sinceras condolencias para la familia, nuestra sincera condolencia para la familia que ahí están en sintonía en esta hora de la en este momento, que me imagino en donde quiera que estén ahí escuchándonos.

van a recibir de alimentación. 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Y así también kan orar de que si Dios está esto bendecir de alimentación. Me deja agradecer al Señor. Mi buen Dios, en esta hora, mediodía, Dios mío, bajo el cual, Señor, si quieren preparar esa alimentación, y si quieren te bendecir, y que dicho para el cual los co-presentes con Anki Kim, están recibir, Señor, y que buen te bendecir, Padre, están recompensar, si la familia que si quieren preparar esa alimentación, me van a encomendar para acá, Dios eterno, Cristo para el cual se van a preparar, que van a bendecir, Dios mío. Gracias, Padre, gracias, bendito Dios, amén. Tienen que recibir el almuerzo, hermanos y hermanas.

0: Muy bien, así que de esta manera se está llevando a cabo este servicio de consolación, ya que ya llegó la hora del almuerzo y nuestros hermanos ahí están disfrutando este sagrado alimento, ya que estamos acá reunidos con la familia Martín González. Así que de esta manera nosotros estamos llevando esta transmisión totalmente en vivo. Queremos agradecer a todos los que ahí nos están ahí visualizando, escribiendo sus comentarios. Pues muchas gracias a cada uno de nuestros hermanos, muchas bendiciones para nuestros hermanos. Así que yo bendiga a Máximo Mukutsui. ¿Qué le pasó al amigo? Pues falleció el amigo por causa de enfermedades naturales. Así que para todos los que ahí se preguntarán, yo bendiga también a Carolina Moshin, ánimo a la familia, yo soy por acá. Muchas bendiciones para todos nuestros hermanos, amigos que ahí nos están ahí visualizando. Queremos agradecer a cada uno de ellos. Muchas gracias a cada uno de los que ahí nos están ahí visualizando. Queremos agradecer a todos en general. Así que de esta manera nosotros estamos llevando nuestra transmisión totalmente en vivo. Así que saludos, saludos cordiales para todos los que ahí nos están ahí visualizando. Queremos agradecerles a cada uno de nuestros hermanos. Así que muchas bendiciones para cada uno de ustedes, muchas bendiciones. Que el Señor bendiga sus vidas en donde quiera que estén, donde quiera que se encuentren. Enviamos nuestros saludos para cada uno de ustedes en este día, día domingo, en lo cual a partir de 1:30 de la tarde, nuestro hermano que en vida fue Sergio Rolando Martín Buc, quien será trasladado hacia el cementerio general de esta localidad de Caserío Pachac, Santa Polonia. Así que para todos se preguntarán quién es el amigo, pues aquí lo tenemos en pantalla. Él es el amigo y hermano quien falleció en la presencia de nuestro Dios Todopoderoso, en lo cual nosotros acá estamos llevando esta transmisión en vivo. Así que saludos, saludos cordiales a cada uno de ustedes, saludos para cada uno de nuestros hermanos. Así que es un gusto enorme poder saludarlos a cada uno de ustedes, mis hermanos, y vamos a seguir acá continuando con nuestra transmisión totalmente en vivo. Así que saludos, saludos cordiales para cada uno de ustedes, que el Señor los bendiga grandemente a cada uno de ustedes, muchas bendiciones, y nosotros acá estaremos llevando
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0: esta
1: no supe qué
0: transmisión.
1: decir. 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

Muy bien, ya bien provecho a todos. Hemos disfrutado el delicioso almuerzo acá en la casa de habitación. Nuestro descansa en paz nuestro hermano Sergio Rolando Martínez Buc, acá en el caserío Pachaj Santa Apolonia Chimaltenango. Estamos acá presente. Ya llegó el momento de levantar el cuerpo hacia la iglesia Adoradores de Cristo en Pachaj Santa Apolonia. Después de la iglesia hacia el cementerio de este lugar de Pachaj también. Así que hermanos, amigos, buenas tardes. Ya están listos los familiares. Ya están para despedir el cuerpo nuestro hermano Sergio Rolando Martín Buc acá en Pachaj. El último adiós, nuestro hermano ya está para levantar el cuerpo para ir al cementerio. La iglesia de Cristo, la iglesia Adoradores de Cristo, ya están para llevar la oración, despedir el cuerpo acá en su casa de habitación. Acá estuvo viviendo unos años acá en su casa de habitación y ahora se traslada su cuerpo hacia el cementerio de esta localidad de Pachaj Santa Apolonia Chimaltenango. Sin duda, ayer o antier decía que no ha pensado de ir al descanso, pero llegó el momento que Dios dijo, vamos. La vida, como dice la Biblia, es como color de rosa. En la mañana se abre a la flor y en la tarde se marchita. Y esa es la vida del ser humano. Esa es la vida del ser humano. Todos pasamos en esta vida, ¿sí? Todos pasamos en

esta vida. Hermanos, amigos, aún el mensaje hemos escuchado el día de hoy, es ser, tal la manera de ser fiel hasta la muerte. ¿Por qué? Porque la vida no es comparado, es un regalo de Dios, es un momento de vivir en esta tierra, somos pasajeros. En esta tierra no tenemos nada. Va a haber otra vida más después, dice la Biblia. Hemos escuchado el mensaje, el día de hoy. Predicaron los hermanos, dijeron los hermanos de que va a haber sonar de las trompetas. Los que vivimos, después de los que murieron, después de eso nos vamos nosotros. Hermano y hermana, así es la vida. Todo pasamos en esta tierra. Nuestro hermano Sergio Rolando Martín Buc se fue al descanso. Y la verdad es que él estaba descansando. Aún la Biblia dice, es un descanso, es un leu de descanso, es un descanso grande, es un sueño profundo. Y ahorita está descansando, durmiendo nuestro hermano, pero cuando va a sonar las trompetas, ellos primero se levantan. Después, los que vivimos, dice la Biblia, los que estamos vivos, allí nos vamos nosotros. Pero hermanos, preparemos nuestra vida, porque es el anhelo, es el deseo del cristiano vivir en esta tierra. Somos pasajeros, es la vida, va a haber otra vida más después de la vida en esta tierra. Aquí en esta tierra es un momento. Por eso la Biblia dice ser fiel hasta la muerte. Y Dios nos va a coronar según nuestras obras, según de nuestro vivir. Así que hermanos, duele, sí, duele la familia, duele. Yo sé que cuando estamos en vida, estamos en salud. Ese es el regalo de Dios. Y cuando nos vamos, nos vamos. Es un pasar en esta tierra. Somos pasajeros. Somos hermanos. Son tiempos. Aún la Biblia dice, son tiempos de pasar en este mundo, en esta tierra, de vivir un momento. Debemos amarnos porque solo un tiempo nada más. Así que este es reflexión para nosotros. Así que buenas tardes a todos. Gracias por estar nuestra sintonía acá en Pachaj Santa Apolonia Chimaltenango. También a nuestros hermanos, está conectado con nosotros. Hay familia que se encuentra en Canadá, hay familia que se encuentran en Estados Unidos. Y hay familias que están en otros países, en otra nación trabajando. Entonces ellos dijeron, bueno, queremos transmitir Radio Revelación Estéreo para llevar el cuerpo. Nuestro hermano Sergio Rolando Martín Buc hacia el cementerio general. Y vamos a tratar la manera de llevar nuestra transmisión. Solo vamos a cortar acá y vamos a iniciar nuevamente hacia el cementerio general de este bello lugar de Pachaj Santa Apolonia Chimaltenango. Ya está para levantar el cuerpo nuestro hermano, ya están la familia ahí reunidos para despedir el cuerpo, de ver nada más el rostro. Pero aún la Biblia dice, si somos fieles, vamos a ver el rostro de nuestro hermano cuando Dios nos va a permitir. Es un sueño profundo, así que es un sueño profundo, así que así dice la Biblia.
Vamos a leer los comentarios. Dice Edgar Husemet, estamos viendo. También hermano Luis González, Marco Tulio González también está viendo. Linda Celeste Sancir, gracias por visualizarnos. También a Melvin Tamat, Dagoberto, Dios bendiga a nuestro hermano Dagoberto, es el hermano Hugo. Dios bendiga a nuestro hermano, bendiciones. También a Marcelo Velázquez Morales, gracias por visualizarnos. Ya estamos ya para llevar el cuerpo, nuestro hermano Sergio Rolando Martínez Buc, hacia la iglesia, pasando de la iglesia hacia el cementerio de esta localidad de Pachaj Santa Apolonia. Los vecinos hicieron presente, hombres y mujeres, jóvenes, señoritas, niños y niñas están presentes. Estamos viendo rostro de Chirashah, también están presentes, hermano pastor Magdaleno Buc y su esposa también están presentes. Están presentes también nuestros hermanos reunidos acá, a toda la familia. Estamos viendo, nuestra hermana Aura también está acá cerca de su casa de habitación donde vivió nuestro hermano Sergio Rolando Martín Buc. Ya estamos ya para despedir el cuerpo nuestro hermano acá en este bello lugar de Pachaj Santa Apolonia Chimaltenango. Ya está para ir. Así también Dios bendiga a Bartolo Lares, si no estoy mal, a Saqueo Cuy, nos está viendo también, bendiciones en su vida. Ya está para levantar el cuerpo nuestro hermano Sergio Rolando Martín Buc, miembro de la iglesia Adoradores de Cristo, más conocido con la familia Cuy, acá en Pachaj. Así que estamos ya despidiendo el cuerpo nuestro hermano Sergio Rolando Martín Buc acá en su casa de habitación. Son minutos, son segundos nada más y se va el cuerpo, pero más el alma está en un descanso, está descansando. Fue el descanso, y cuando suena las trompetas, dice la Biblia, se abren los ojos. ¿Y qué más? A recibir hacia en el aire reciba uno. Así que, hermanos, preparemos nuestras almas, los que nos hemos quedado viviendo. Así que, gracias por visualizarnos, también escucharnos en 97.9 FM, y también a nuestros hermanos nos están visualizando en esta maravillosa hora de la tarde. Ese es el último momento, ya despidiendo el cuerpo nuestro hermano Sergio Rolando Martín Buc. La familia González, la familia Martín Buc, se siente esa tristeza en el corazón, y es la razón. Cuando estamos vivos es así, pero aún la Biblia dice es un sueño, pero compartimos el dolor con la familia Martín González, la familia Buc González, hermana Deborah González. Yo sé que no es fácil, sino es un dolor tremendo. Así que Dios consuele a la familia. Ya estamos ya para despedir el cuerpo, ya toda la familia, ya despidiendo ya. La familia están ya pasando uno por uno de ver el rostro de la familia. Ya es el último adiós, es el último momento. Está en su casa de habitación nuestro hermano Sergio Rolando Martín Buc. Él vivió un tiempo acá en su casa de habitación. Ahora se va
hacia cementerio. Ahí se quiere depositar el cuerpo y nuestro hermano Sergio Rolando Martín Buc, su esposa, hermana Deura González, y nuestra hermana. Así que así estamos acá presentes llevando nuestra transmisión acá en este bello lugar de Pachaj Santa Apolonia. Ese es el momento, es el último momento de despedir el cuerpo nuestro hermano Sergio Rolando Martín Buc. Y lamentablemente nuestro hermano se fue al descanso, así que la familia se siente esa tristeza, ese dolor en el corazón. Es así, hermano, cuando estamos pasando en esa situación, pero somos pasajeros. Es un momento de vivir sobre la paz de la tierra. Así que estamos llevando nuestra transmisión acá en Pachaj Santa Apolonia, Chimaltenán. Descansa en paz nuestro hermano Sergio Rolando Martín Buc. Así que ya estamos para despedir el cuerpo de nuestro hermano Sergio Rolando Martín Buc. Así que ya es el último adiós. Nuestro hermano Sergio Rolando Martín Buc. Así que descansa en paz nuestro hermano Sergio Rolando Martín Buc. Su esposa, su mamá, su papá se unen en el dolor. Es el momento de ir al descanso. Sí, es nuestro hermano Sergio Rolando Martín Buc. Así que gracias por visualizarnos a toda la familia Martín Buc, la familia Martín González. Estamos llevando nuestra transmisión. Pachaj Santa Apolonia, Chimaltenán. Así que ya estamos para despedir nuestro hermano Sergio Rolando Martín Buc. Ya dejó un vacío en la familia, ¿sí? Dejó un vacío en la familia. Ya es así, la familia con ese dolor que es así. El momento que vivimos en esta tierra es una alegría, pero cuando uno se va es una tristeza en el corazón, porque es el vacío entre la familia. Así que descansa en paz nuestro hermano Sergio Rolando Martín Buc, acá en Caserío Pachaj Santa Apolonia, Chimaltenán. Su esposa, Deura González. Así que ya está para despedir el cuerpo acá en este lugar de Pachaj Santa Apolonia, en su casa de habitación. Ya son los últimos momentos, los últimos segundos. Acá en su casa de habitación, los hijos, se siente esa tristeza, ese vacío en el corazón. Ya estamos viendo a la niña, lleva el foto de su papá. Y la verdad, se siente ese vacío en el corazón. Porque estamos viendo del foto, es un joven todavía, pero es así. Somos pasajeros en esta tierra, así que descansa en paz nuestro hermano Sergio Rolando Martín Buc. Así que ya estamos ya despidiendo el cuerpo de nuestro hermano Sergio Rolando Martín Buc. Ya estamos ya para despedir acá en su casa de habitación. Se pasa a la iglesia, después de la iglesia se va hacia el cementerio. Así que Marlene Tian nos está viendo, también a la familia Buc, Dios le bendiga.
Gracias por visualizarnos, gracias por estar con nosotros. Estamos llevando nuestra transmisión acá con la familia Martín González. Así que ya está para pasando nada más los familiares y se lleva el cuerpo hacia la iglesia y después de la iglesia hacia el cementerio general. Así que ya estamos ya para nosotros cerramos nuestra transmisión, pero estén pendientes, en unos segundos se abre nuevamente la página para llevar la transmisión móvil, la transmisión que lleva la señal hasta allá al cementerio, donde se queda despedido del cuerpo de nuestro hermano Sergio Rolando Martín Buch. Así que ya están los familiares para decir adiós al cuerpo de nuestro hermano Sergio Rolando Martín Buch. Ya estamos viendo acá, ya en unos segundos se levanta el cuerpo, ya está para ir en la iglesia, después de la iglesia hacia el cementerio del caserío Pachá, Santa Apolonia. A nombre de la familia Martín Buch, la familia Martín González, agradezco a todos los que estuvieron acompañándonos en este bello lugar también. Y gracias por el apoyo personal, gracias por apoyar la familia. Así que Osvaldo Tol Chávez dice: estoy viendo. Gracias, Osvaldo. Gracias por visualizarnos. Estamos ya despidiendo el cuerpo nuestro hermano acá en el caserío Pachá, Santa Apolonia, Chimaltenango, nuestro hermano Sergio Rolando Martín Buch y su esposa Débora González. Así que ya está para despedir, ya está para ir a la iglesia, después de la iglesia hacia el cementerio general de Pachá, Santa Apolonia, Chimaltenango. Así que estamos llevando nuestra transmisión acá en el caserío Pachá y ya despidiendo el cuerpo de nuestro hermano Sergio Rolando Martín Buch. Así que ya está para despedir a nuestro hermano Sergio Rolando Martín Buch. Ya sacando la caja y donde se está depositado el cuerpo nuestro hermano Sergio Rolando Martín Buch para ir a la iglesia, pasando a la iglesia hacia el cementerio de este caserío Pachá, Santa Apolonia, Chimaltenango. Descansa en paz nuestro hermano Sergio Rolando Martín Buch. Y se siente el dolor de la familia, su papá, su mamá, su esposa, Débora González. Así que ya los hermanos ya están orando para despedir el cuerpo. Nuestro hermano, en el último momento, en el último segundo, en su casa de habitación, ya nunca jamás de volver de nuestro hermano acá en este lugar, en este sector. Es así, somos pasajeros. Aún la Biblia dice, somos pasajeros y pasamos un momento en esta tierra. De vivir un momento en esta tierra, va a haber otra vida más. Así que como estamos informando de que si cortamos la transmisión acá en su casa de habitación, en la unidad móvil de Radio Revelación, lleva nuestra transmisión hacia la iglesia, después de la iglesia hacia el cementerio de Pachá, Santa Apolonia, Chimaltenango. Así que agradecemos por
visualizarnos a la familia Martín Buc, la familia Martín González, la familia Buc González. Así que estamos llevando ya los últimos segundos, los últimos minutos del cuerpo de nuestro hermano Sergio Rolando Martín Buc acá en su casa de habitación. Ya saliendo en la puerta de su casa, decir adiós a la familia, decir adiós en su casa, donde Dios dio su vida, trabajó y anheló, deseó y hizo su lucha con su familia. Pero llegó el momento de despedir su casa de habitación, llegó el momento de decir adiós a la familia, decir adiós en su casa de habitación, donde estuvo viviendo unos años en este lugar, en este sector de Pachaj, Santa Apolonia, Chimaltenango. Así que ya estamos ya despidiendo a nosotros nuestra transmisión, pero la unidad móvil va a abrir nuevamente nuestra transmisión, llevando el cuerpo hacia el cementerio general. Así que agradecemos por Marlon Yolando Tamat por visualizarnos también. Gracias, gracias. Ya estamos llevando, despidiendo nuestra transmisión acá en este bello lugar del caserío Pachaj, Santa Apolonia, Chimaltenango. Nuestro hermano Sergio Rolando Martín Buc ya despidiendo la familia acá en este sector de Pachaj, Santa Apolonia, donde vivió, donde estuvo en la oportunidad de vivir en su casa de habitación acá en este sector de Pachaj, Santa Apolonia, Chimaltenango. Ya despidiendo el cuerpo, decir adiós a su casa de habitación y su familia. Y bueno, esa sí es la vida. Así que ya los hermanos, ya está para llevar nuestra unidad móvil hacia la iglesia y después de la iglesia hacia el cementerio general de esta localidad. Estamos viendo ahí decir adiós nuestro hermano Sergio Rolando Martín Buc. Ya están, ya el último adiós aquí en su casa de habitación. Ya está para ir hacia la iglesia, pasando un momento la iglesia, después de la iglesia hacia el cementerio general. Así que gracias por visualizarnos. Estamos llevando nuestra transmisión en vivo acá en este bello lugar de Pachaj, Santa Apolonia, Chimaltenango. Así que gracias por visualizarnos, gracias por escucharnos a través de 97.9 FM. Ya estamos cerrando nuestra transmisión, pero la unidad móvil de Radio Revelación va a continuar nuestra transmisión y llevar el cuerpo a la iglesia. Después de la iglesia se van hacia el cementerio de esta localidad. Así que se fue nuestro hermano Sergio Rolando Martín Buc despidiendo su casa de habitación. Ya decir adiós la familia, adiós casa, adiós familia. Bueno, esta es nuestra transmisión en este bello lugar. Muy bien, ya estamos ya finalizando nuestra transmisión y vamos a continuar nuestra transmisión en unidad móvil. Así que estamos ya llevando nuestra transmisión en esta hermosa hora de la tarde. Estamos llevando nuestra transmisión ya. Ya está preparado en unidad móvil para llevar nuestra transmisión en esta hermosa hora de la tarde. Gracias, gracias por visualizarnos. Estén pendientes. Nosotros cerramos nuestra transmisión acá
la unidad móvil de llevar nuestra transmisión. Sergio Rolando Martín Buc, la verdad de que estamos ya despidiendo a nuestro hermano con el tristeza, el dolor de la familia. Ya es el último momento, el último adiós en su casa de habitación. Y como Radio Revelación Estéreo estamos llevando nuestra transmisión en esta hora de la tarde, una tarde de 10 de mayo. Estamos ya llevando nuestra decimos adiós a nuestro hermano Sergio Rolando Martín Buc. Así que muy bien, esta es nuestra transmisión móvil hacia el cementerio de esta localidad de Pachaj, Santa Apolonia. Así que esta es el último adiós a nuestro hermano Sergio Rolando Martín Buc. Ya despidiendo la familia de nuestro hermano. Así que van a pasar en la iglesia, después de la iglesia hacia cementerio de este caserío Pachaj, Santa Apolonia, Chimaltenango. Bueno, estamos viendo nuestra transmisión. Muchas gracias por visualizarnos en esta hora de la tarde. Dios bendiga Marlon Jonathan Tamat. Gracias por visualizarnos en esta hermosa hora de la tarde. Hermano Video Book Kutsal, también a Brandon Sonido, Dios lo bendiga. Neri, Dios bendiga. También a Elías Chocojay nos está viendo. Muchas gracias por visualizarnos en esta hermosa hora de la tarde. Está un poco complicado del camino para llevar el cuerpo nuestro hermano hacia la iglesia, hacia el cementerio general. Así que gracias por transmitirnos. Muy bien, ya se fue nuestro hermano Sergio Rolando Martín Buc. Estamos

sí. Saludos y bendiciones, gracias a cada uno de los que ahí nos están ahí visualizando. Queremos agradecerles a cada uno de nuestros hermanos.

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Bueno, vamos a pasar nuestra transmisión desde la iglesia. Ya están presentes nuestros hermanos allá.

Salimos con un consolado. Yo sé que como el pastor no es buenísimo para ayudar, hermano, pero no consentir mi dolor fuerte con el pastor, con el reto. La iglesia donde también nuestro hermano Sergio le va a llegar un hijo de Dios en el momento acá. Yo sé que nuestro hermano Ezequías deja con un tiempo, pero sin antes de ganar el tiempo que nuestro hermano Ezequías acaban de llorar un momento que Mateo Shir quiere Dios que deja yo creo que es una niñita Padre que estás en gloria Mateo Shir es papá Dios yo tanto que quiera a Dios yo le paso con él para consolar la familia.

0: nada, ganar tiempo con su hermano Ezequiel.
1: Amén, hermanos. Ay, Dios, por bendecir, bendecido, como presente, familiares, sí, nuestro hermano Sergio Martín, nuestro hermano Alberto Martín, familiares, y la hermana Débora González, que es como presente. De momento, a lamentar el castigo de nuestro hermano Sergio, que sea la presencia del Señor. Dios querido, y quien por ver, fijar, leer un memorial de vida nuestro hermano, que en vida fuera Sergio Rolando Martín, año de nacimiento el 31 de octubre de 1993. Estudió en la Escuela Oficial Rural Mixta del Caserío Chihuahua hasta sexto primaria. Trabajó en el campo. Tuvo privilegio en la iglesia 2 años de dirigente aquí en la iglesia de Marta. Tuvo privilegio en la iglesia 8 años en la Sociedad de Jóvenes Seguidores de Jesús. Estudió 1 año de bachillerato en estudio bíblico. Se casó en el año 2019, el 26 de enero, con la hermana Débora González. Tuvo 2 hijos en su matrimonio, el hijo Elvis Martín González y Jamie Priscila Martín González. Falleció el día de hoy, 10 de mayo del año 2026. Vivió 32 años y 191 días. Siempre fue activo en la iglesia y fiel en la vida espiritual hasta su muerte. Allí un memorial de vida de nuestro hermano Sergio Martín. Me va a cantar un canto, hermano. Viajando hoy para aquel lugar, jamás he de volver, jamás he de volver. Muchas gracias, hermanos, en esta tarde.

Amén, hermano, Padre Dios, que ame consolar a la familia de nuestro hermano Sergio, para el momento en que nada tiempo, y nuestro hermano pastor en esta hora de la tarde. Aleluya. Deja un momento acá. Allá cuente, che, ya puede Dios. En lecturar con ya puede Dios. En el capón morado. Después el capón seguir. El capéis donde está allá Caricué. Va a ver el Evangelio de San Juan en su capítulo 11, versículo 25. Le dije a Jesús: yo soy la resurrección y la vida. El que cree en mí, aunque esté muerto, vivirá. Y todo aquel que vive y cree en mí, no morirá eternamente. ¿Cree? Es. Allá cuente, che. La palabra de Dios es un momento acá. Van a orar un momento con un género acá. Padre que estás en gloria. Jesús de Nazaret. En el momento eres un pecado presente, al cual canta Dios. Escoja todo el lado. Ya por un momento, papá de Dios. Que Natal Dios, antes de que esté ancho, levantar ese cuerpo, el cuerpo de mi hermano Sergio Martín, papá de Dios. Dios mío, yo sé que papá de Dios. Era ya para mí, Natal Dios. Que era la llave castle, era la de Santa Castle. Era ya para permitir, Señor Castle, hermano. Camina, Natal Dios. Se siente que esta vez que manda consola a la familia. Antes de estar aquí con los papás. Como no hay la palabra, entonces de nuevo nuestro corazón crece, Dios crece también. Señor, para venir a Dios con pecado. Aleluya, Señor Jesús.

hermano Sergio Rolando Martín Buc nos está viendo en esta maravillosa hora de la tarde. Estamos ya llevando nuestra transmisión desde el camino, saliendo de la iglesia hacia el cementerio del caserío Pachá Santa Apolonia Chimaltenango. Estamos llevando nuestra transmisión en esta hermosa hora de la tarde. Ya están los hermanos acompañándole, despidiendo el cuerpo hacia el cementerio de este bello lugar de Pachá Santa Apolonia Chimaltenango.

González. Así que esta es nuestra transmisión. Estamos llevando ya desde el camino hacia el cementerio de Pachaj, Santa Apolonia, Chimaltenango. Saludos a todos los que nos están visualizando. Nuestra hermana Marta Barán. Bendiciones a Marta Barán. Nos están viendo. Bendiciones, bendiciones en sus vidas. Gracias por visualizarnos. Yolanda Pacheco también. Gracias por visualizarnos. Ahí van nuestras imágenes desde la iglesia hacia el cementerio. Están llevando el cuerpo nuestro hermano Sergio Rolando Martín Buc hacia el cementerio. Gracias por visualizarnos, gracias por escucharnos, gracias por vernos. Nos están viendo nuestra transmisión en esta hermosa hora de la tarde. La familia Martín González nos está acompañándonos. Gracias por visualizarnos en esta hermosa hora de la tarde. Enviamos nuestros saludos a todos los que nos están viendo. Gracias por visualizarnos en esta hermosa hora de la tarde. Descansa en paz nuestro hermano Sergio Rolando Martín Buc. Estamos viendo a la multitud de hermanos y hermanas, amigos y amigas, están acompañándole hacia el cementerio general de este bello lugar de Pachaj, Santa Apolonia, Chimaltenango. Así que gracias por visualizarnos en esta hermosa hora de la tarde. Y estamos viendo nuestros hermanos ahí acompañándole, la familia Martín Buc, la familia Martín González, hacia el cementerio, despidiendo el cuerpo nuestro hermano Sergio Rolando Martín Buc. Estamos llevando nuestras imágenes desde todo el camino desde la iglesia hacia el cementerio general de Pachaj, Santa Apolonia. Estamos viendo nuestra transmisión. Ya bajaron en el camino principal, ya hicieron cambios nuestros hermanos para llevar el cuerpo nuestro hermano Sergio Rolando Martín Buc.

Muy bien. La verdad es que somos pasajeros. Somos pasajeros. Ya despidiendo el cuerpo, nuestro hermano Sergio Rolando Martín Buc. Gracias por visualizarnos. Hermano Emiterio, Sanic, Dios le bendiga. Hermana Marta Barán.

Muy bien, estamos llevando nuestra transmisión en esta hora de la tarde. Estamos ya, nuestros hermanos, estamos viendo la imagen, ya están cambiando nuestros hermanos. Sí, están cambiando nuestros hermanos en esta hora de la tarde. Gracias, hermano Miterio, por visualizarnos.

Muy bien, estamos viendo, ya llegó el cuerpo, nuestro hermano ahí en el cementerio de Pachac, Santa Apolonia. Ya van a despedir, a depositar el cuerpo, nuestro hermano, donde se queda depositado el cuerpo. Así que enviamos un fuerte saludo a todos los que nos están viendo. Gracias por visualizarnos. Gracias por escucharnos a través de 97.9 FM y también a través de la transmisión en vivo en esta hermosa hora de la tarde. Buenas tardes a todos, saludos a nuestros hermanos, amigos, están con nosotros en esta hora de la tarde. Gracias por visualizarnos. Ya llegó nuestro hermano Sergio Rolando Martín Buc hacia el cementerio de Pachac, Santa Apolonia, Chimaltenango. Se une la familia Martín González, también a nuestra hermana Débora González. Ahí está nuestra hermana con esa tristeza, con ese vacío, pero es así la vida, es así la vida, mis queridos hermanos. Vamos a ver si yo sé que hay palabra todavía, expresar los hermanos allá para pasar el audio hacia el cementerio general de Pachac. Vamos a ver. Ya despidiendo el cuerpo, nuestro hermano Sergio Rolando Martín Buc. Así que la familia Martín González, los que nos están viendo allá en Estados Unidos, también a nuestros hermanos nos están viendo allá en Canadá. Así que estamos ya despidiendo el cuerpo de nuestro hermano Sergio Rolando Martín Buc. Vamos a ver si tiene algunas palabras allá en el cementerio o de una vez donde se queda depositado el cuerpo. Así que se van de una vez hacia donde se queda depositado el cuerpo nuestro hermano Sergio Rolando Martín Buc y su esposa Débora González. Están en tristeza, en el dolor.

0: del tiempo. Y los muertos en Cristo resucitarán primero, luego nosotros los que vivimos, los que hayamos quedado.
1: Es la esperanza.
0: Y así estaremos siempre con Él, Señor. Van a orar en un momento, quizás que yo.
2: Papá Dios, Dios mío, se fue el momento, papá. Pues atrás, apenas a Dios, aquella caña que ayer, papá Dios, que papá, primero los muertos resucitarán en Cristo y luego nos.
3: Decir, papá Dios, dejó un momento.
2: Van a consolar y familia, papá Dios, feliz, nuestro Dios, feliz.

0: papá, para ti, hijo mío. Me da tu corazón. En tu nombre, papá. Amén. Dígame, papá. Yo seré.
1: Thank you.

Thank you.

Muy bien, en esta hora de la tarde. Ya, nuestro hermano se quedó de por... depositado su cuerpo. Con nuestro hermano Sergio Rolando Martín Buc. Bueno, así es. Es la vida. Somos polvo nada más. Así que ya estamos ya cerrando nuestra transmisión en esta hora de la tarde. Estamos ya terminando nuestra transmisión. Acá en el caserío Pachac, Santa Apolo. Chimaltenango. Bendiciones, bendiciones en sus vidas en esta maravillosa hora. De la tarde. Enviamos saludos a nuestro hermano Martín Tomín, nos está viendo. Gracias por visualizarnos. Estamos en esta hermosa hora de la tarde. Estamos acá presente desde el caserío Pachac, Santa Apolonia, Chimaltenango. Ya estamos ya despidiendo nuestra transmisión. En esta hora de la tarde. Una tarde de mucha bendición. Vamos a pasar el audio allá con nuestros compañeros en esta hora de la tarde. A ver si nos están escuchando.

Vamos a ver si nos están escuchando. Escuchando allá. En esta hora de la tarde.

En esta hora de la tarde, ya estamos para finalizar nuestra transmisión en esta hermosa hora de la tarde. Saludos a la familia López Tamat, nos están viendo. Que el Señor le bendiga, gracias por visualizarnos. Estamos acá presente del caserío Pachá Santa Apolonia Chimaltenango. Bueno, ya está depositado el cuerpo. Nuestro hermano Sergio Rolando Martín Buc hacia el cementerio de Pachá. Caserío Pachá Santa Apolonia Chimaltenango. Ya estamos ya despidiendo nuestra transmisión, esperando nuestra señal, las últimas palabras de los familiares, la familia Martín Buc, la familia Martín González, en este bello lugar. Agradecemos también por patrocinar Radio Revelación Estéreo. Gracias por patrocinar a Radio Revelación. Estuvimos acá presente para llevar nuestra transmisión en este bello lugar de Pachá Santa Apolonia Chimaltenango. Saludos, bendiciones a todos.

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0: Son las 3 de la tarde
1: con 45 minutos.
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0: Amén. 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
0: Son las 4 de la tarde
3: con 11 minutos.

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Jamás dejará caído al justo. Salmo 55:22. 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

0: estar triste, hermano, porque con nosotros está el Señor.
1: Son las 4 de la tarde
2: con 53 minutos.
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0: Ya volvemos. Vamos con nuestros, nuestros anuncios.
1: Ya volvemos. Vamos a una pausa. 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

Agradecemos a Dios porque Dios nos permite el privilegio de iniciar otro programa más en esta hora. Antes de iniciar este espacio, vamos a elevar palabras de oración delante de nuestro Dios Todopoderoso. Quizás usted se siente triste, quizás usted se siente en medio triste, en medio de una lucha, una prueba. Hay momentos que llegan momentos difíciles en nuestra vida, enfermedades, luchas, aflicciones, problemas, deudas. Pero déjeme decirle, apreciable hermano, que Dios conoce su lucha. Dios conoce su prueba, Dios conoce su aflicción. Solamente es ponerse uno de rodilla, levantar las manos al cielo y decirle al Señor: mira, Padre, mi vida. Mira, Padre, mi problema. En tus manos los pongo, Señor. El Señor extiende su mano de poder, su mano de sanidad, su mano de paz en medio de las aflicciones del cristiano. Apreciables hermanos, antes de iniciar este espacio, vamos a entrar en palabras de oración delante de nuestro Dios Todopoderoso. 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
1: 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Sí, hermano, sacaré. 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
1: 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Ya que era su número, que ya era mis padres.
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1: 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Porque eso era quintar tu vida, hermano. Porque eso era quintar tu vida.
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1: Vay, Dios mío, hermano, ¿quién está? Pero no tengo que recoger, ¿quién está?
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2: Sí,
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2: Sí, sí.
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3: ¿Cómo está usted?
4: Ay, chica, mano, verinda, dame la programa, sin cabeza. Qué con árbol y más, ¿sabes?
3: Qué bueno, qué bendición.
4: Mi hermano Belén, es una bendición este día, hermano Belén, pero que me han deseado bendiciones para que hacerle mal para la vida, porque las bendiciones al programa, sin chiquín, y que hablan en la San Antonio, lo tenango, aldea, canamistog.
3: Ah.
4: Quien chupne, que te lar, quien quiebre el cort, que está con los chiquit, reuk. Ah, que te atrevo a animar a programa sin cabeza, hombre. Es una bendición con algo animado, hermana Belino.
3: Qué bueno, Cachela. Hazle pila, Cachela.
4: Hino José, usando.
3: Hermano Chepe.
4: Eso, ahí estamos, hermana Belino.
3: Qué bueno.
4: En desear bendiciones, checho, hermana Belino, en tu programa. Y cuando te hagas un encanto, que ya sos.
3: Bajas de canto, trabaja, chela.
4: Cristina, y adiós, hermano, en la fe.
3: Adiós, hermanos, en la fe.
4: Sí, hermana Belino.
3: Vamos, con mucho gusto, chela.

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1: Aló, buenos días.
2: Buenos días, hermano.
1: Buenos días, hermana. ¿Cómo está usted?
2: Todo bien, hermano.
1: Qué bueno.
2: Qué bendición escuchar su bonito programa, hermano.
1: Qué bueno, qué bendición, hermano.
2: A través de sus palabras, pues, nos anima.
1: Así es, hermano.
2: Chale, chale, gana, hermano. Y yo le felicito con su bonito programa. Y no solo eso, sino que con el talento que vuelve a dar.
1: Muchas gracias, hermana.
2: La sabiduría, la inteligencia, pues siempre que viene de lo alto, ¿verdad?
1: Así es.
2: Sí, hermana, fíjese que yo la llamé la semana pasada, pero no entraba la llamada.
1: Sí, hermana, fíjese que mi teléfono estaba bloqueado, no me había fijado.
2: Híjole, sí la llamó y no me contestó. Todavía quería preguntarle a usted. Ya que como yo había escuchado en la radio que el suero de leche que te lo manda por envío, no sé cuánto es el actual, hermano.
1: 250, hermana.
2: ¿Cuánto?
1: 250.
2: Ah, 250.
1: Así es.
2: Yo lo escucho aquí en Cantel, hermano.
1: ¿En dónde? ¿En qué parte?
2: Aquí en Cantel, Pasac Segundo.
1: Ah, Pasac Segundo.
2: Así es.
1: Vale.
2: Fíjese que hermano, que tengo un problema, o sea, mi hijo tiene un problema de que él pues de repente le dio, no que todo este plan es la diabetes que le está molestando, pero hace poco, fue el mes de marzo que empezó eso, y entonces sí, ahorita de casi hay momentos que él le da un desgarre como calambre en sus pies.
1: Ah.
2: Y entonces sí, que no puede echar ni fuerza porque ya siente él que se le tuerce los pies, entonces eso lo va a sentir, hermano.
1: ¿Cuántos años tiene, hermana?
2: 23 años.
1: ¿Toma mucho agua?
2: Sí, está tomando, hermano.
1: ¿Orina mucho?
2: Sí.
1: Ah, pues sí, probablemente. Y come bastante, le da mucho hambre.
2: Y me da mucho hambre, hermano. Lo que pasa es que dice que con él estuvo hospitalizado una semana y entonces le recetaron mucho la insulina. Entonces, si él había dejado de inyectar de la insulina, entonces, y hace un pequeño día, fue como el jueves, parece, que fue otra vez a su chequeo con el doctor Oscar aquí en Pachás.
1: Ajá.
2: Y entonces dijeron que tenía que poner la insulina porque no tiene como 240 o 30, pero así lo tiene. Entonces poner la insulina y lo aumentó otro poco, pero lo dejó más. Y se debilitó un poco.
1: Hay que tomar insulina natural, hermana. Hay insulina natural.
2: Es una planta.
1: Es una planta, pero ya viene procesado. Se llama azúcar.
2: ¿Azúcar?
1: Sucre, se llama sucre.
2: Azúcar.
1: Se toma 12 cápsulas antes del desayuno, de almuerzo y cena, y toma su suero de leche.
2: Sí, es cierto. ¿Y cuánto sale todo eso, hermano?
1: Le salen 600, hermana, con todo y envío.
2: Ah, 600 con todo y envío.
1: Sí, hermana, sí. Es.
2: ¿Pero lo vienen a dejar aquí en pasar segundos y en caso lo llamamos otra vez?
1: Sería por envío, hermana.
2: ¿Usted
1: lo paga cuando recibe su medicina?
2: Así es.
1: Sí, hermana.
2: Lo que pasa es que yo quiero ir a visitarle mañana en Xela, pero lo que tiene es que hijo no mucho se anima a salir.
1: Sí, hombre.
2: Sí, hermano. Pero de todas maneras voy a platicar con mi esposo. Oye, a ver qué me dicen, pero si no me manda por el día, hermano.
1: Va, con mucho gusto, hermana.
2: Sí, pero ¿qué vamos a hacer para que usted me envíe?
1: ¿Tiene WhatsApp?
2: No, yo no tengo, hermano, solo un celular de fibrito tengo yo.
1: Bueno, pero ahí en el mensaje de texto envíame su dirección y su número de teléfono.
2: Ah, bueno.
1: Así es.
2: Sí. Está bien, hermano, entonces ahí le vamos a explicar bien.
1: Ah, ¿cómo?
2: ¿Puedo llamarme en cualquier hora?
1: Sí, así es, hermana, puede llamar.
2: Ah, muy bien. Una la que me contesta, hermano.
1: Sí, hermana. Bendiciones.
2: Bien.
1: Sí, adiós.
2: Gracias, hermano. Muy amable.
1: Sí, hermano. Adiós.

0: Nuestros hermanos y amigos que nos están escuchando en los diferentes lugares donde está llegando la fuerza, la cobertura de nuestro programa. Vamos a un corte y luego regresaremos en unos instantes.
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5: Bueno, para nosotros es una bendición de saber que tenemos una audiencia grande en esta hora. 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El tiempo es para usted, hermano.
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5: 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Porque los dolores de muela, eso es tremendo, ¿verdad? Cuando viene, pues da calentura, da fiebre, da dolor de cuerpo, dolor de cabeza. Señor, no se aguanta ese dolor. 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
5: Bueno, agradecemos a usted por estar en sintonía en nuestro programa. A continuación, escuchamos un canto de bendición. Su comunicación al 50-38-22-18. Gracias por escucharnos y vamos a continuar con nuestro programa.